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¿Qué tal? Muy buenos días. Se recibe el saludo de Ángel Correas. Gracias por acompañarnos en este martes ya 4 de agosto, en el que esperamos tiempo estable y cielo despejado en la mayor parte del país. Eso sí, se mantiene el aviso naranja por altas temperaturas en Málaga y en la región de Murcia, sobre todo en el interior de Murcia, donde los termómetros van a volver a rondar los 40 grados. También hay alerta amarilla por calor en Aragón, Baleares, Castilla-La Mancha, Cataluña y la Comunidad Valenciana. Nubosidad en la parte norte de la península, con lluvias durante gran parte del día. Y en Canarias, pues un día completamente soleado, eso sí, con más calor en la isla de La Palma, donde van a alcanzar hasta 39 grados. En Ceuta, amanece hasta ahora con unos 25 grados de temperatura, y en la playa del Trampolín y los alrededores, ahora mismo hay miles de personas despertándose sin saber qué va a pasar con ellos. No tienen a dónde ir, pero tienen claro que no van a volver a Marruecos. Según las autoridades ceutíes, son entre 3.000 y 5.000 los migrantes que continúan todavía en la ciudad tras la avalancha del pasado jueves. En su mayoría son subsaharianos, pero también hay de muchas nacionalidades del Magreb, argelinos, tunecinos y los propios marroquíes. Tras 5 días han comenzado a recibir raciones de comida y de agua de forma organizada, pero lo cierto es que la situación no es ni de lejos la de normalidad. El ejército, que apoya las labores de la Guardia Civil y de la policía, trata de organizar a toda esta gente por grupos y también por nacionalidades, y de vez en cuando consiguen subirles a un camión militar que les traslada a la frontera con Marruecos. Estos son los que han desistido de esperar a una solución a su situación en medio del caos. Son aquellos que acaban de comprobar que fueron engañados por una promesa imposible de acceder a España así por las bravas. Otros no dejan de intentar entrar a ese centro de internamiento de Ceuta, que está más que desbordado. Todos ellos pueden contarlo, porque a día de hoy la Guardia Civil y Salvamento Marítimo siguen recuperando cuerpos del agua. Hasta 88 se han contabilizado en el lado español de la frontera. Eso por ahora. Esta noche nos ha llamado la atención un vídeo del día de la invasión de la frontera, el pasado jueves. En este vídeo se ve a una mujer empujando un flotador del tamaño de una rueda de coche, no más. Y dentro van metidos dos niños de muy corta edad y un bebé de meses. Un guardia civil de los GEAS tiene que tirarse al agua para sacar a ese

0: bebé en medio de ese caos y empezar a tirar del flotador porque esa mujer ya no puede más. ¿Y quién es el responsable de estas escenas? Las mafias, desde luego. Los que difundieron los bulos sobre la entrada en España, también. Pero para el presidente de Melilla, Juan José Imbroda, hay también una responsabilidad política de quienes dejaron que toda esta gente llegara hasta Ceuta y de quienes no tomaron medidas desde España para impedirlo.
1: Así que fracaso total, pero tendría que explicar también Marruecos. ¿Cómo permite, en virtud a esos intereses que pueda tener que marcaba antes, que se le mueran casi 100 personas, casi 100 jóvenes que van a la muerte? ¿Para qué? ¿Habrá responsabilidades ahí? Y el gobierno nacional, por dejadez, por no haber cumplido sus obligaciones, también tiene su responsabilidad en esas muertes, claro, claro que las tiene.
0: Hablamos mucho, de los 60 o 70 mil personas que pudieron entrar a Ceuta. Claro que hablamos. Y de las consecuencias políticas o diplomáticas que va a tener todo esto. Pero la tragedia humana que está devolviendo el mar en forma de cadáveres también quedará para la historia, porque es de las más graves que hayamos vivido en décadas. Pero pase lo que pase, el gobierno no se mueve ni un ápice de su relato oficial sobre la crisis de Ceuta, que se asienta en tres patas. Primera, el gobierno no hizo nada porque no se le informó. Segunda, al final ha sido un éxito de la gestión para sacar a los migrantes de Ceuta. Y tercero, Marruecos colabora de manera excepcional. Ingredientes para un relato que repiten constantemente los miembros del gobierno, sea donde sea la pregunta, sea cuando sea la pregunta. Escucha a la ministra portavoz Alma Saiz en la televisión pública.
2: No hubo ningún informe que alertara de la magnitud de las cifras a las que se ha tenido que dar respuesta. Y quiero, insisto, desde luego esta respuesta no hubiera sido posible sin la colaboración de Marruecos. Algo inédito, sin precedentes, con una respuesta en 24-48 horas, también inédita, y desde luego destacando el valor de todos los ministerios, el trabajo de todos los ministerios.
0: Bueno, pues ahí están las tres patas del argumentario de Moncloa sobre esta crisis de Ceuta en una sola declaración de la ministra portavoz. Y claro, aquí uno se pone a pensar, ¿es verdad todo lo que dicen? Bueno, hay cosas que se pueden matizar. Aquí también los matices son importantes. Porque si miles de personas han ido abandonando Ceuta en dos días, no es por ninguna decisión del gobierno. Es más bien porque toda esa gente no tenía dónde ir en una ciudad que estaba desbordada por la avalancha. Y luego, ese mensaje permanente de que Marruecos colabora y es un socio con una relación excelente, es ya para hacérselo mirar, ¿eh? Marruecos ha generado el problema y ahora quiere aparecer como parte indispensable de la solución. Quiere evidenciar quién tiene las riendas para abrir y cerrar el grifo. Y el gobierno español consiente este juego, que es muy delicado. Así que una cosa son las relaciones diplomáticas y guardar las formas, y otra cosa es sobreactuar tomando al personal ya por tonto. Poco más. Ideal, y le dan las gracias a Marruecos por la invasión del jueves. Es que solo falta eso. Y luego, la más llamativa de todas las excusas. No teníamos información de que iba a pasar algo así. Mentira. El CNI reconoce que avisó de la posibilidad de una avalancha de miles de personas sobre Ceuta. No resulta creíble que el CNI o los servicios de información del ejército o de las fuerzas de seguridad se comieran algo así. Porque no estamos hablando de secretos de Estado que estaban ocultos en una caja fuerte, en un búnker o en una cueva secreta. No. Hablamos de miles de mensajes en abierto, en las redes sociales, con convocatorias que juntaban a miles de personas y que se movieron desde diferentes puntos de Marruecos. Miles de personas, de un punto a otro. Fue una migración orquestada durante varios días e imposible de ocultar. Insinuar siquiera que el CNI no detectó todo esto es un insulto a sus profesionales, porque si hay un país en el mundo en el que el CNI tiene un especial interés, ese es Marruecos. Por muchos motivos, por Ceuta, por Melilla, por Canarias, pero también por la lucha contra el narcotráfico, el terrorismo o, no sé, las redes de tratas de personas. Y peor aún sería insinuar que el CNI lo supo y no lo comunicó al gobierno. Así que la ministra de Defensa, Margarita Robles, de cuyo ministerio depende el Centro Nacional de Inteligencia, ha tenido que salir al paso.
3: Mi reconocimiento y mi agradecimiento a los hombres y mujeres del CNI, del CIFAS, de los servicios de información, de la policía y de la Guardia Civil, que en todo momento, en condiciones muy difíciles y que además no se pueden contar, realizan su trabajo. Un trabajo excepcional. No me van a pillar a mí ninguna discusión.
0: repite varias veces que el CNI siempre hace un trabajo excepcional y eso incluye avisar con antelación de los riesgos, porque si no, un servicio de inteligencia no tiene ningún sentido. Lo que dice Margarita Robles, sin decirlo abiertamente, es que cumplieron con su labor. Si no, no sería un trabajo excepcional. Avisaron, como han reconocido fuentes de la seguridad del Estado a la cadena COPE. Otra cosa es lo que se hiciera políticamente con esa información y lo que se hizo es absolutamente nada. Bueno, esta circunstancia que acabamos de explicar complica mucho el relato del gobierno a la hora de eludir la responsabilidad sobre lo ocurrido en Ceuta y la gestión que ha hecho de toda esta crisis. Aún así, con todas las lagunas que tiene este relato de Moncloa, seguramente va a ser el relato que Grande Marlaska se lleve a la reunión urgente de los ministros de Interior de la Unión Europea para hablar de toda esta crisis con Marruecos. Una reunión nada fácil para el gobierno español porque se va a encontrar con los 22 países que, como declaración de intenciones, ya firmaron este fin de semana una carta señalando su preocupación por las consecuencias de la política migratoria de España. El gobierno español ha tomado esto como una crítica directa y se lo ha llevado al campo de la confrontación ideológica sobre el modelo migratorio. Lo paradójico es ver cómo el gobierno, nuestro gobierno, el de Pedro Sánchez, se rasga las vestiduras con la crítica de sus socios europeos, pero asume con docilidad la actitud de Marruecos en todo este asunto. Así que no esperamos que esa reunión arranque con ánimo de acuerdo, pero tampoco esperamos que aporte grandes soluciones a nivel europeo para Ceuta o para Melilla. La papeleta con Marruecos es muy complicada. Nadie dice que sea fácil, pero el gobierno español no puede pretender ahora dar muchos argumentos en Europa cuando la reacción aquí en casa ante toda esta crisis ha sido tardía e improvisada y las explicaciones que está dando pues dejan bastante que desear. Y hay más cosas que hasta ahora vamos a repasar en titulares con Silvia Martínez.
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5: La cifra de muertos en Venezuela por el doble terremoto supera ya los 6.000. Según varias iniciativas ciudadanas y organizaciones humanitarias, otras 29.000 personas continuarían en paradero desconocido. Casi 70.000 han sido atendidas en hospitales. Y Cuba sufre un nuevo apagón nacional. Es el segundo en menos de 24 horas y ha tenido lugar cuando el sistema recuperaba la primera caída. Es el séptimo apagón que sufre la isla caribeña este 2026. La crisis energética cubana se debe a la escasa capacidad de producción eléctrica del país y a la presión estadounidense que no permite que la isla importe crudo desde febrero. Y en Fuerteventura, un bebé de apenas 10 meses ha fallecido tras sufrir un golpe de calor mientras permanecía en el interior de un vehículo. Las autoridades investigan ahora cómo pudo ocurrir, pero todo apunta a que el menor se habría quedado en el coche por un despiste de su padre. Y en el partidazo de COPE, despedidas.
6: El Real Madrid hizo ayer por la noche oficial la marcha de dos futbolistas, Gonzalo García y César Palacios. Ambos jugadores ponen rumbo al Fulham dirigido por Álvaro Arbeloa, exentrenador del Real Madrid. El delantero se marcha por 40 millones y el mediapunta por 10. Ambos precios son solo por el 70% de cada jugador. El club blanco se guarda el 30% restante y una opción preferencial de recompra. Dos despedidas con la misma dirección.
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13: Las 7 y 13 minutos de la mañana, las 6 y 13 en Canarias. Ceuta amanece en este día, víspera de la Virgen de África, la patrona de la ciudad, intentando volver a la normalidad. Aunque las fiestas patronales, la feria, pues todo eso se haya suspendido y aunque muchos de los comercios pues sigan todavía cerrados. Hay ceutíes que continúan sin salir a la calle porque albergan miedo. Pero la situación en algunos puntos de la ciudad es que sigue siendo complicada. En estos puntos, en uno de ellos, está nuestro compañero Israel Remuñán. Israel, ¿qué tal? Buenos días.
14: Ángel, ¿qué tal? Buenos días.
13: ¿Cómo está la situación?
14: Bueno, pues ahora mismo se cree que hay entre 3.000 y 5.000 migrantes repartidos por el territorio ceutí. Muchos de ellos se esconden en los bosques o las barriadas. Algunos duermen en casas de los propios vecinos que les han abierto sus puertas para acogerles. En el barrio del Recinto, por ejemplo, un grupo de marroquíes que no quiere volver a su país se escapa cuando ve a la policía y cuando ve también a los militares. Desde el jueves, desde que entraron por esa frontera, se asean en la playa y comen lo que pueden. Abdel es uno de ellos.
15: Dice que no ha venido aquí a buscar problemas, que ha venido aquí a trabajar.
16: Sí, tiene miedo de que le devuelvan
15: a España. Decían unos a otros a través de Facebook que la frontera estaba abierta y viniste nadando a través de vídeos.
16: Dice él que no quiso pasar con gente que estaban por las bases y quiso pasar nadando porque estaba viendo mucha muerte.
14: Abdel nos cuenta que llegó en la madrugada del viernes, cruzó nadando, pero antes llegó en coche hasta Castillejos desde Rabat. Un mensaje en Facebook fue el que les pegó el chivatazo. La frontera de España está abierta, decía. Dice que trabaja en la construcción en Marruecos, pide hacerlo aquí también y es lo que está solicitando. Por otro lado, en el entorno del CETI, un CETI que está colapsado en las inmediaciones de ese centro de estancia temporal de inmigrantes, 1.500 subsaharianos en su mayoría recibieron ayer por la noche un poco de comida. Era la primera vez en 5 días que comían algo. Su situación es diferente a la de los marroquíes porque no pueden ser devueltos a un país que no es el suyo. Son de Sudán, Mali, Chad y piden asilo y protección en España. Dicen que prefieren morir de hambre en nuestro país, Ángel, que volver a Marruecos. Denuncian agresiones muy fuertes, agresiones muy duras al otro lado de la frontera, estos subsaharianos, por parte de los gendarmes marroquíes.
13: Pues la desesperación de toda esta gente. Bueno, Exteriores asegura que han retornado todos los inmigrantes que llegaron a Ceuta, mientras siguen los rumores por el posible aviso de la inteligencia de que esto iba a suceder. ¿Cómo se está viviendo todo esto en territorio marroquí? Corresponsal Bea Mesa, buenos días.
17: Hola, ¿qué tal? Buenos días. Pues aquí fuentes oficiales de Marruecos, en la misma línea de la presidenta de la Comisión Europea, Ursula von der Leyen, aseguran que se ha hecho una gestión eficiente de esta crisis y que la colaboración ha sido fundamental para hacer retornar a los miles de ciudadanos marroquíes que entraron en Ceuta. Una colaboración, aseguran, que es la que se mantiene todo el año para evitar entradas de migrantes en cualquier punto costero entre España y Marruecos. Anoche, en la frontera de Tarajal, había movimiento todavía de ambulancias, de furgones que se dirigían hacia la frontera para seguir atendiendo a los jóvenes marroquíes. La mayoría, como ya venimos contando, llegan derrotados, no han probado comida durante 4 días, tampoco han bebido agua. Hay algunos jóvenes procedentes de ciudades lejanas como Fez que intentan sortear a las autoridades, se resisten a regresar en autobús a casa para volverlo a intentar, aún conociendo los riesgos, sueñan con un futuro mejor en otra frontera.
13: La Fiscalía ha archivado las dos últimas causas que quedaban abiertas por las denuncias en los fallos de los cribados de cáncer de mama en Andalucía. Esas denuncias se habían realizado a través de distintas fiscalías provinciales y ninguna de ellas al final ha prosperado. Alba Gutiérrez.
18: El Ministerio Público ha dado carpetazo a las 15 denuncias que se habían presentado por varias asociaciones, por 16 particulares y hasta 2 formaciones políticas, por Izquierda Unida y Adelante Andalucía. Hablamos de una de las mayores crisis para el presidente andaluz, Juanma Moreno Bonilla, antes de que agotara la legislatura. Comenzó en octubre del año 2025, cuando se conocieron los primeros retrasos en las citas, que iban desde meses hasta los 2 años. La concejal de Salud se vio obligada a dimitir, mientras que en el Ejecutivo Ejecutivo Autonómico se comprometieron a revisar uno a uno los mecanismos de las más de 2.000 mujeres afectadas para evitar que esto se volviera a producir. Mientras tanto, la oposición en Andalucía mantiene sus críticas, hablan del mayor escándalo y de actuar con total opacidad e insisten en pedir responsabilidades políticas.
13: Y un tercio de los españoles disfruta de vacaciones en familia. Planificar viajes con padres o los abuelos es una tendencia al alza en España. Las reservas con el filtro familias en los buscadores han aumentado un 66%. Estamos recuperando la buena costumbre de disfrutar de la familia también cuando viajamos. Se están adaptando las ofertas a los viajes intergeneracionales, así se llama, Ángela Arranz.
19: Crear recuerdos compartidos, fortalecer vínculos y recuperar tiempo perdido son prioridades de muchos viajeros durante sus vacaciones en familia, una tendencia que ha aumentado en estos últimos años y que el 53% de los españoles lo hará próximamente. José Manuel Lastra pertenece a la Confederación de Agencias de Viajes.
20: El viajero precisamente busca son experiencias únicas, experiencias agradables. Todo eso pues se intensifica cuando se hace en familia.
19: 7 de cada 10 españoles ha veraneado ya con los suyos, como por ejemplo David, que este año se ha ido con su familia al completo al sur de Galicia.
21: Este año hemos ido 27 personas. Ya hemos tenido experiencias en el pasado de coincidir en vacaciones y siempre han sido positivas.
19: Esta nueva tendencia necesita una buena planificación y organizar actividades adecuadas para todas las generaciones. Parques temáticos, caminatas fáciles y sencillas o días de playa son opciones elegidas por las familias en estos viajes multigeneracionales.
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13: Llegamos a las 7:20, tiempo ahora para la información de tu COPE más cercana.
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23: Más de 150 personas en situación de calle han sido atendidas durante la campaña de calor llevada a cabo por el Samur Social junto al Ayuntamiento de Madrid. Por tercer año seguido se han habilitado un espacio climatizado para que todos ellos puedan protegerse de las altas temperaturas, comer y refrescarse. Paula Asegurado, buenos días.
24: Buenos días. El espacio climatizado se encuentra en la carrera de San Francisco 10, en el barrio de La Latina. Este permanece abierto entre las 12 del mediodía y las 8 de la tarde para que personas en situación de calle puedan resguardarse del calor, comer algo, ducharse y recibir atención especializada. José Fernández, delegado de Políticas Sociales, hace un balance positivo de esta campaña.
25: En este caso hemos atendido aproximadamente a 160 personas en este recurso, de los que 140 son hombres, 20 son mujeres. En total se acerca a las 300 a la cifra. Además, la alimentación que se les da pues es característica, pues es un gazpacho, es una bebida fría y al mismo tiempo también pues un sándwich para mantenerse, pero sobre todo adecuado a las temperaturas de calor.
24: En los días de mayor riesgo se hace un seguimiento específico de personas más vulnerables. Francisco, de 58 años, lleva 3 en la calle y agradece poder pasar tiempo resguardado durante el día.
26: Que hace mucho calor y estás en la calle, claro. Que había un recurso por la mañana que te daban un desayuno y podías pasar el día aquí fresquito. Y nos han dado unos sándwiches, un gazpacho, agua. Fue bastante ya escrito la noche en la calle.
24: Este verano ya han acompañado a 68 personas para comprobar su estado y detectar posibles necesidades sociales. Darío Pérez, jefe de la central de Samur Social.
27: Poder hacer una intervención social, una entrevista, saber, conocer su situación, ver si podemos conectarlos con los servicios sociales de atención primaria, bien si podemos hacer una derivación a algún recurso.
24: La iniciativa lleva en pie desde el 1 de junio y se mantendrá hasta el 30 de septiembre.
23: Soy Sofía Carrillo, estás escuchando Herrera en COPE. Es martes 4 de agosto, empezamos la mañana con cielo despejado y 21 grados en la Puerta de Alcalá. Son las 7:22, vamos a ver cómo se circula por Madrid.
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23: Nos acercamos primero a las calles de la capital. Gabinete de Información de Tráfico del Ayuntamiento. Beatriz Gómez, buenos días.
0: Hola, muy buenos días, Sofía. Primeras horas de esta mañana de martes marcadas por la tranquilidad en las vías madrileñas, con una circulación cómoda y sin grandes dificultades para los desplazamientos. Los accesos presentan tráfico lento muy localizado en la A42 a la altura del Puente de Praga y en la A5 a su paso por la carretera de Boadilla y el Olivillo. Y en cuanto a la M30, únicamente encontramos alguna pequeña complicación entre Méndez Álvaro y Puente de Vallecas en dirección A3.
1: ¿Y cómo se circula a esta hora por las carreteras de la región? Dirección General de Tráfico. Darío Carnicero, buenos días.
2: Buenos días, a esta hora se complica la circulación en la entrada a Madrid por la A2 en Coslada, en la A4 en Butarque, por la 42 en Getafe y en la A5 en Alcorcón. Además de circulación en aumento en la M40 a la altura de Coslada, Vicálvaro y Moratalaz, todo ello en dirección a la autovía de Zaragoza.
1: Y enseguida hablamos de la nueva teleasistencia para personas mayores y dependientes.
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1: Martes de calor, pero más moderado que la semana pasada. Hoy no vamos a pasar de los 33 grados en Madrid capital. Las mínimas van a bajar hasta los 21 grados y el cielo va a estar algo nublado, aunque mayormente despejado.
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1: Y buenas noticias para los mayores de 85 años. A partir de 2027 tendrán acceso gratuito al servicio de teleasistencia del Ayuntamiento de Madrid, una medida que anunció el alcalde Martínez Almeida en el debate del Estado de la ciudad a finales de junio y que beneficiará a cerca de 50.000 personas en la capital. Se podrán ahorrar entre 72 y 144 euros anuales dependiendo de su nivel de renta. Mónica Álvarez, buenos días.
29: Buenos días. Desde hace más de 20 años, el Ayuntamiento de Madrid presta este servicio de teleasistencia avanzada esencial para garantizar la seguridad y la autonomía de las personas mayores de 65 años que viven solas, así como de aquellas con menor edad pero con dependencia reconocida. Esperanza es usuaria de este servicio desde hace una década. Es un ejemplo claro de cómo la teleasistencia se convierte en un apoyo fundamental tanto para ella como para su familia.
30: Para mí es como una compañía, porque vivo sola y claro, pues esto, si me pasa algo, me caigo o lo que sea, pues sé que enseguida vienen.
29: Los mayores de 90 años fueron los primeros en tener este servicio sin coste alguno en 2024 y tras sucesivas ampliaciones, el próximo año se sumarán los mayores de 85.
1: Y los afectados por los incendios de la Sierra Oeste ya han recibido más de 72 asistencias jurídicas gratuitas que ha puesto en marcha el Gobierno regional. Es un servicio con 12 abogados especializados que prestan asesoramiento sobre reclamaciones por daños, tramitación de ayudas e indemnizaciones y procedimientos administrativos y judiciales relacionados con las consecuencias del fuego. Miguel Ángel García es el consejero de Presidencia y Justicia de la Comunidad de Madrid.
31: Se presta en los partidos judiciales de San Lorenzo del Escorial y de Navalcarnero, un servicio que se va a prestar de lunes a viernes desde las 9 de la mañana hasta las 2 de la tarde. También hemos habilitado dos teléfonos gratuitos a los cuales cualquier ciudadano puede acceder a través del teléfono 012.
1: Y el Tribunal de Cuentas ha decretado el archivo de la denuncia presentada por el Partido Socialista en la Asamblea de Madrid sobre el sistema de facturación entre hospitales de la Comunidad de Madrid, un sistema que se deriva de la libre elección de centro sanitario por parte de los ciudadanos. La resolución del Tribunal de Cuentas concluye que no existe responsabilidad contable ni prejuicio económico para los fondos públicos madrileños por este sistema. Rechaza además que se haya producido daño patrimonial para la administración regional. De este modo, el órgano fiscalizador respalda la posición de la Comunidad de Madrid. La denuncia, archivada ahora, sostenía que el Ejecutivo Regional había realizado una supuesta condonación de deuda a los grupos Quirón y Rivera Salud, pero la resolución del Tribunal de Cuentas descarta ahora tales acusaciones.
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2: Bueno, lo acabas de escuchar, acaban de dar las horarias de las 7:30, las 6:30 en Canarias. Muy buenos días. Te vuelvo a saludar Ángel Correas y seguramente el nombre de Matteo Piantedosi no te suena absolutamente de nada, pero hoy su papel cobra una relevancia especial. Es el ministro del Interior del gobierno de una Giorgia Meloni que en los últimos días ha promovido una cruzada contra el modelo migratorio que defiende España.
3: Querida Giorgia.
2: Lejos quedan los tiempos de la querida Giorgia, que era como se refería Pedro Sánchez a Meloni cuando el español visitaba Roma. Ahora la situación es bastante distinta, ha cambiado mucho. Con la suspensión de Schengen, podemos decir que la relación entre Italia y España pasa por uno de sus peores momentos. Esto de suspender Schengen es algo más efectista que efectivo, porque en realidad si tú llegas, por ejemplo, al aeropuerto de Roma presentando tu DNI, si es que te paran la policía italiana, pues no tienes ningún problema para entrar. Pero no deja de ser un gesto, ya te digo, más bien simbólico de cara a la galería, pero un gesto importante a raíz de la crisis migratoria. Bueno, esta mañana, a partir de las 10, el ministro Fernando Grande Marlaska va a tener que escuchar los reproches de su colega italiano y las críticas del resto de países, 21 más, que en los últimos días han mostrado su disconformidad con nuestra gestión migratoria. En medio de este clima, Ursula von der Leyen envió una primera señal de distensión hacia Madrid. En una carta dirigida a Pedro Sánchez, la presidenta de la Comisión Europea aseguró que España puede contar con el apoyo del Ejecutivo comunitario en toda la crisis de Ceuta. Pues en este contexto, veremos que sale de esta reunión telemática de los ministros de Interior que de toda la Unión Europea. Aquí en España, el debate político continúa rodeando el papel del CNI y del gobierno en toda esta crisis que hemos vivido en Ceuta. Mientras Marlaska y el Ejecutivo aseguran que no había informes sobre lo que podía suceder, la ministra de Defensa, Margarita Robles, sostiene que los suyos, que el CNI, ha hecho un trabajo excepcional. Lo que dice Margarita implícitamente es que el CNI avisó, algo que han confirmado fuentes de la seguridad del Estado a la cadena COPE. Y mientras intentamos saber qué es lo que realmente pasó en las horas previas y el propio jueves 30 de julio en la frontera, la situación hoy en Ceuta está muy lejos de la normalidad. Miles de migrantes continúan vagando por las calles, durmiendo donde pueden, en las playas, y el CETI está totalmente colapsado. Ahora, ¿lo analizamos todo? Pues tomando un café.
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2: Ese momento del café, Luis Ventoso, ¿qué tal? Muy buenos días.
5: Hola, buenos días, ¿qué tal?
2: Antonio Naranjo, ¿estás por ahí? Buenos días, compañero.
6: ¿Qué tal? Buenos días, Ángel, buenos días, Luis.
2: Y Alejandro Requeijo, ¿cómo estás?
6: Y Alejandro.
7: ¿Qué tal? Buenos días.
2: Bueno, los medios se hacen eco de la defensa de Margarita Robles del trabajo del CNI después de que el gobierno haya sostenido y siga sosteniendo que no les avisaron de la llegada de migrantes.
7: Robles defendió al CNI, también a la Guardia Civil, aunque no aclaró del todo si los servicios secretos avisaron de algo, de mucho o de poco. Además, elevó el tono contra Marruecos. Le exige que no mire para otro lado y le advierte de que Ceuta y Melilla no se tocan. Esto desafina algo también el coro del gobierno. Hasta ahora todo eran agradecimientos a Rabat. Y ayer, a última hora, Marruecos difundió que avisó a España días antes de la entrada masiva sobre la debilidad que suponía la sentencia del Supremo. Esa sentencia que decía que no se puede expulsar en frontera a los que lleguen nadando. Os cuento también que hoy el principal periódico en árabe de Marruecos, Asabah, lleva dos informaciones que atribuye a una fuente gubernamental. En una de ellas, esa fuente, no identificada, se jacta, fijaos, de que el regreso voluntario de la mayoría de jóvenes que entraron en Ceuta es porque vieron que la situación en Marruecos es mejor. Es una prueba, dice, de que Su Majestad Mohamed VI ha invertido mucho en el desarrollo socioeconómico de Marruecos. Ah, y la crisis ya se ha cobrado su primera destitución. Ha sido la jefa de prensa del Departamento de Seguridad Nacional. Su pecado, informar públicamente el viernes de que 49.000 personas habían entrado en Ceuta. Es decir, por contar la verdad.
2: Pues es el único cese hasta ahora de toda esta crisis de Ceuta. Os pregunto, ¿veis una ruptura en el gobierno por las declaraciones de la ministra Margarita Robles? ¿Se está escudando al final el Ejecutivo en que el CNI no informó de que iban a llegar tantos migrantes el pasado jueves?
3: Una ruptura en el gobierno. Bueno, es una de las bromas del año, ¿no? Margarita Robles, por ejemplo, que tiene su vida hecha, es magistrada supremo, pues yo no entiendo bien por qué está ahí pasando estos apuros, ¿no? Ayer, para mi gusto, estuvo bastante mal. Vamos a ver, si adoptas la posición seria de yo soy la persona de Estado, cuando te preguntan los periodistas tres veces, oiga, ¿hubo informe del CNI o no? En una democracia parlamentaria se responde, pues sí, hubo un informe que decía esto, no, hizo malabares, no, se portan fenomenal, son muy profesionales. Evidentemente hubo uno, no uno, sino varios informes. Y es que esto era el dominio público. Mis compañeros, que el domingo pasado yo no estaba, estaban trabajando en el debate, publicaron allí en tiempo real a las 9 de la noche que el CETI estaba desbordado y que había riesgo de una invasión sobre la ciudad de Ceuta. Y Vivas luego lo reiteró considerablemente. Entonces, es que esto no es lo habitual, incompetencia y desgobierno, para mi gusto.
2: Antonio.
6: Pero si es que además en el fondo daría igual. Si se han enterado, que se han enterado y no hicieron nada, es lamentable y de dimisiones. Y si no se han enterado, son unos inútiles y dimisiones, ¿no? La metáfora de todo es que al final la que dimite es la que dijo la verdad. Bueno, dimite, la destituye, la jefa de prensa del Departamento de Seguridad Nacional, que al parecer cuando cumple con su función es incompatible con las necesidades de Pedro Sánchez. Qué metáfora, ¿no? Pero es que me parece ocioso esa discusión. Aquí lo relevante es que una vez más el presidente del gobierno le atropellan los hechos con agravantes en el caso de Marruecos cualificados que denotan una constante sumisión inexplicada, pero que coincide con que le espiaron el teléfono móvil y que además él compensa o responde yéndose de vacaciones de una manera absolutamente lamentable, como si fuera un sultán y la propia ciudadanía le molestara, ¿no? ¿Quiénes sois para quitarme el tiempo de descanso en un palacio con la biprocesada Begoña Gómez? Es todo muy lamentable. En cualquiera de los casos, me parece que, aunque estemos en agosto, no debería quedar ahí. Es decir, que el mismo presidente del gobierno que dice que han violado la soberanía nacional agradezca la colaboración al país del que viene la invasión, que es Marruecos, denota su falta de preparación, cuando no su sometimiento a intereses que no conocemos, pero que resultan oscuros y obliga al Estado a defenderse. Yo no sé cuál es el mecanismo para que forzar en pleno mes de agosto a Pedro Sánchez a dar una explicación, pero vamos, si ni con esto, provocando una emergencia política y humanitaria una semana después de que arda ante nuestras narices medio país, es suficiente para que un señor que se ha ido de vacaciones sin presupuesto, sin mayoría parlamentaria, sin pacto fiscal autonómico, interrumpa su asueto, deje de tomarse mojitos en la maleta y dé alguna explicación, pues yo ya no sé qué más tiene que pasar en España, ¿no?
2: Además es que insinuar siquiera que el Centro Nacional de Inteligencia haya podido comerse miles de mensajes que se trasladaron durante los días previos, incluso semanas, de lo que estaba ocurriendo al otro lado de la frontera, no se enterara el CNI, el Centro Nacional de Inteligencia.
6: No se va a enterar.
2: Por eso te digo, de que había miles de personas moviéndose por Marruecos. El Centro Nacional de Inteligencia, que además, si hay un país en el mundo en el que se fija sobre todo el CNI español, los servicios secretos españoles, es Marruecos, pero por Ceuta, por Melilla, incluso por Canarias y por todas las connotaciones que tiene, pues a nivel de crimen organizado, narcotráfico, terrorismo. O sea, es imposible que el CNI no se diera cuenta. Es un insulto a la inteligencia ni siquiera insinuar eso. Y ya lo que es peor es que puedan decir que si lo sabía, no informa al gobierno. Porque entonces, ¿para qué queremos un servicio de inteligencia, no?
6: Pues es igual de imposible, Ángel, que el rey de Marruecos no ordenara, instigara, permitiera y se aprovechara de ese mismo asalto, ¿no? O sea, no, qué bien Marruecos, por favor. ¿De verdad alguien se cree que en un país controlado con mano de hierro por el rey Mohamed VI van a entrar 70.000 marroquíes sin que les abran la puerta y no les diga que tienen que ir?
2: Es que pasaron a 20 kilómetros de donde estaba celebrando.
3: Ahí toca un tema, Antonio, muy interesante. Publicamos nosotros, hay una entrevista con Díaz de Otazu, que hoy es senador del PP y antes fue general comandante en Melilla, y dice una cosa que es de libro, dice, no se juntan jamás,
6: claro,
3: 50.000 personas ahí en una frontera porque han oído el rumrum de que hay una sentencia favorable. Eso es imposible. Ahí, y añade él, hay claramente un movimiento logístico detrás para poder desplazar a esa masa humana. Eso no puede ser inocente.
6: Es que, Luis, no. Te he leído la entrevista a Fernando Gutiérrez en el debate y efectivamente es así. Que, ¿qué pasa? Que de repente en Marruecos hay unos lectores compulsivos de sentencias, sí, del Tribunal Supremo.
3: Los grandes juristas que dicen, ¿eh? Aquí dice el Supremo Español. Vamos allá.
2: Está claro. Requeijo, en el ámbito internacional hoy es la reunión de los ministros de la Unión Europea, lo estamos contando, y llega precedida por esa carta de von der Leyen a Pedro Sánchez.
7: Máxima tensión, dice la apertura de La Vanguardia sobre esa reunión, que viene precedida efectivamente por una carta de la presidenta de la Comisión Europea, Ursula von der Leyen. Le dice a Sánchez que hay que hacer más en las fronteras, pide más vigilancia, más barreras físicas si hace falta. También propone más dinero para Marruecos. Y destaca el español que von der Leyen felicita a Sánchez y a Rabat por la rápida gestión de la crisis. Hay vecinos de Ceuta que dicen llevar días sin salir de casa por miedo. Hay familias marroquíes que siguen buscando a sus hijos con el temor de que estén ahogados en el mar. Hay al menos 88 muertos. Hay miles de migrantes desperdigados. Y, bueno, como os decía antes, el New York Times, por ejemplo, destaca que el líder español es visto como indulgente con los migrantes, pero que actuó con rapidez. Yo me permito la pregunta, si el retorno fue voluntario, exactamente cuál es la actuación rápida del gobierno. Por cierto, leo en el Faro de Ceuta que la boya disuasoria que puso el gobierno el sábado ya se ha roto. Aporta el periódico una foto en la que se ve que le falta toda la zona central, que se ha desprendido. Fuentes del gobierno le han dicho a este medio que la van a arreglar, pero que lo importante es la red que hay debajo.
2: Bueno, ¿qué os parece la carta de von der Leyen, lo primero? Y al final, ¿esto se soluciona con más dinero para Marruecos?
3: Yo tengo la peor opinión de von der Leyen. No me parece la típica política de cuota de derechas que al final es de centro-izquierda. Tema que pasa, curiosamente, con muchos periodistas españoles también. Entonces, su mecanismo es, en realidad es un poco siempre Úrsula von der Sánchez, ¿no? Le tiene un cariño estupendo, le hace ojitos, le sonríe. Y aquí creo que está buscando una solución para que no se le rompa el club. Hay 22 países enfadadísimos con el oprobio que hemos vivido en Ceuta y ya está intentando recomponer. Yo creo que en agosto en la Unión Europea lo que va a pasar es lo de siempre. Nada, haremos un comité para hacer un subcomité, que como Groucho Marx, ¿no? La parte contratante, la tercera parte y patada a seguir.
2: Antonio.
6: La verdad es que no difiero mucho del análisis de Luis, me parece horrorosa esta señora, que nunca sé exactamente dónde está ni a dónde va, más allá de su propia supervivencia. Pero sí que la carta hay que leerla como en cuando te hacen un halago, a partir del pero, ¿no? Es como que majo es Luis, de un lado, pero, ¿no? Bueno, pues en el pero lo que le viene a decir a Pedro Sánchez son dos cosas. Una, que la política migratoria es europea y que, por tanto, la custodia de las fronteras afecta a todos los países. Y dos, le viene a decir, de nuevo, una cosa que ya ha pasado en otras crisis migratorias, que luego Pedro Sánchez se hace la viuda de Europa pidiendo ayuda, pero luego cuando llega el momento de la verdad no la pide, la rechaza. Es decir, no moviliza a Frontex, no lo ha hecho en Canarias, no lo ha hecho en Ceuta. Es decir, que aquello que exige como si fuera culpa de los demás, en la parte práctica, operativa, el día D, siempre lo rechaza o se le olvida pedirlo. Y dos, diga lo que diga Sánchez y diga lo que diga von der Leyen, en un momento en el que se juntan con un discurso parecido la primera ministra italiana, Giorgia Meloni, y la primera ministra socialdemócrata danesa, y dicen lo mismo al respecto de la política conjunta de la Unión Europea, claramente el perdedor político es Pedro Sánchez, cada vez más aislado, y al Consejo Europeo no le queda más remedio que hacer caso a sus socios.
2: Requeijo, hay otra derivada interesante de la que vienen alertando los medios, y es la de los menores, muchos, que han llegado a Ceuta.
7: Ojo con este asunto, es la apertura del Corriere della Sera italiano. Se espera que Italia sea hoy, como decías, Ángel, uno de los países más críticos con España en esa reunión de ministros del Interior. Destaca que hay 862 menores inmigrantes en Ceuta y el país cita fuentes de la ciudad autónoma que estiman que muchos siguen desperdigados y que acabarán rondando el millar. Claro, el Confidencial destaca que las comunidades autónomas temen ya la llegada de una oleada de jóvenes inmigrantes con los centros colapsados. Recordemos que Vox se salió de los gobiernos autonómicos con el PP en 2024 porque no estaba de acuerdo con el reparto de migrantes. El Confidencial ha hablado con con Extremadura, Madrid, Andalucía y Aragón. Esta última, por cierto, la consejería del ramo depende de Vox. Bueno, pues todas han dicho que no les caben más menores.
2: Bueno, pues está hablando de un millar de menores y ya se lió con los que había. O imagínate ahora si tienen que repartir más con todos estos menas. Muy brevemente, Luis Antonio, ¿se avecina lío?
3: Hombre, lógicamente, hoy publicamos en el debate que un legionario cuenta allí: vengo de la playa del trampolín y acabo de recoger 3 pistolas. Es el pelaje de la gente que ha entrado. Se habla de que han entrado delincuentes incluso que están cumpliendo pena. Una situación muy mala y claro que va a haber muchos problemas. ¿Sí?
6: Uh-huh. Bueno, indultó a 1.800 por la fiesta del trono Mohamed VI unos días antes, ¿no? Yo creo que hay que distinguir los niños, a los niños se les atiende, de los que dicen ser menas y luego, bueno, pues rozan la mayoría de edad o la han sobrepasado. Y en cualquiera de los dos casos, la primera política debería de ser devolvérselos a sus padres. ¿Dónde va a estar mejor un hijo que en su casa con sus familias, ¿no? Y a partir de ahí, y de esa premisa legal, moral y social, pues ver si hay otras alternativas mientras se resuelve eso. Pero eso de pensar que los chavales, que los niños no están mejor en su casa y que el debate sea si los colmonetemos en Extremadura, en Madrid o en cualquier sitio menos donde digan los socios nacionalistas de Pedro Sánchez, pues me parece muy mal.
2: Vamos a buscar también, Requeijo, la noticia económica de este martes: récord de turistas en España.
7: España recibió casi 46,6 millones de visitantes extranjeros en los 6 primeros meses del año. Eso es un 4,6% más que el mismo periodo del ejercicio anterior. Son datos, os digo, del Instituto Nacional de Estadística. El gasto total de los turistas internacionales se situó en 63.800 millones de euros en esa primera mitad del año, lo que supone un incremento también del 7%. Por países, los que más nos han visitado son Reino Unido, con casi 10 millones, Alemania, con 5,7, y Francia, con cerca de 5,6. Pocas sorpresas ahí. Los lugares más visitados fueron Cataluña, Canarias y Andalucía.
2: Y con la 11 la información deportiva, Andrés Sánchez.
5: ¿Qué tal, Ángel? Buenos días. Pues hoy te traigo que esta madrugada Ferran Torres ha dado una entrevista a la CNN, la televisión americana, donde se ha dejado querer por el Paris Saint-Germain y no ha descartado para nada una salida del Barcelona. Acaba contrato el 30 de junio de 2027. Entonces, yo os planteo dos preguntas. Una, ¿qué haréis con Ferran si fuerais el Barça? ¿Le renováis? ¿Le dejáis que se vaya? Y en caso de que le dejarais marchar, ¿a quién ficharíais para ese rol de suplente?
2: Bueno, le han salido galones a Ferran Torres, ¿eh, Luis?
3: Hombre, yo al Barça siempre le deseo, con perdón, lo peor, ¿no? Entonces no le voy a recomendar un gran fichaje. Ferran me parece, y aquí voy a decir algo muy, muy políticamente incorrecto, que aunque nos metió el golazo y le estaremos eternamente agradecidos, no es un supercrack tampoco, me parece a mí.
2: Sí, sí. ¿Y Antonio, y tú qué?
6: Yo le ponía un busto en cada pueblo de España al lado del que ya le he pedido para el juez peinado. Muy bien, pues que se venga al Madrid. Si no lo quiere el Barça, ellos sabrán. Que se venga al Madrid y arreglado.
2: Bueno, sí, y Requeijo, ¿tú qué pasa? ¿Para el Atleti pues bien o no?
7: Yo te diría que se venga al Atleti, teniendo en cuenta que como a Julián le vamos a mandar al madrileño, al Atleti B, pues que ahí queda un sitio para que él pueda cumplir, porque siempre cumple. Ferran a mí me parece que siempre cumple.
2: Sí, sí, sobre todo cuando tiene que cumplir en la final del Mundial, ¿eh?
7: Sí, sí, desde luego.
5: O sea, ¿un intercambio por Julián Álvarez? ¿Lo aceptaríais los del Atlético
7: Madrid?
5: No,
7: porque es que de verdad que Julián nos va a hacer mucha falta en el Atleti B todo el año. ¿En el Atleti B o calentando un banquillo en la grada?
6: Mira, ya, cuando lo fichéis, que no lo vais a fichar, si lo ficharais, cambiarías de criterio y dirías, esta leyenda nacida para jugar con este escudo, ¿no?
7: No, yo hablo de Julián, ¿eh? Yo hablo de Julián.
3: Yo hablaría de Simeone. Un día el Atlético Madrid tendría que preguntarle, ¿tiene que estar ese tío ahí perpetuamente para quedar de cuarto?
7: La respuesta es vitaliciamente en el Atleti, las llaves del club, el personaje más importante de nuestra gloriosa historia.
6: Y encima le aplauden.
2: Sí, sí.
6: Las derrotas, bueno, como si fuese la odisea.
2: Antonio, tú pides una estatua para Ferran y Requeijo la está pidiendo para Simeone, ¿eh?
7: O sea, además, así en forma, con los brazos en cruz del día de Anfield, cuando ganamos allí.
3: Con el codo, dándole codazos al contrario.
2: Ay, Requeijo,
6: no hay hueco porque tenemos ya... Claro, no hay hueco, lo siento, Requeijo, porque tenemos la estatua de Ferran, la estatua del juez peinado, y luego hay que hacer un hueco para todo el Tribunal Supremo, porque ahí no sé dónde la ponemos.
7: En fin, mucho bronce va a ser ese.
2: Estatuas colectivas, se nos va a llenar Madrid de estatuas, si fuera por Antonio. Chicos, muchas gracias. Con la 11, la información deportiva.
7: Un abrazo.
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2: Y así llegamos a las 8 menos 10, 7 menos 10 en Canarias. Ahora te contamos todo lo que te interesa en tu COPE más cercana.
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12: 16 vecinos del número 52 de la calle García de Paredes han tenido que pasar la noche fuera de sus casas después del incendio declarado en la madrugada del domingo en la última planta de este edificio de 7 alturas en Chamberí. Ninguno, por suerte, ha sufrido daño alguno. En COPE Madrid hemos pasado por allí y hemos hablado con algunos de estos vecinos. Pablo Valdivielso, buenos días.
13: Buenos días. A estas horas seguimos pendientes de la calle García de Paredes en el distrito de Chamberí. Los vecinos continúan con el susto en el cuerpo tras el incendio declarado en la madrugada del domingo en la última planta del número 52. Una de las afectadas es Rosa, que tuvo que salir con lo puesto ante la llegada del fuego.
14: Nos dijeron que no podíamos acceder a la vivienda y nada, pues entonces cada uno se buscó la vida. Algunos con el SAMU social, los que no tienen familia aquí, los demás pues con familiares y ya está. Y esta mañana hemos venido y parece ser que, salvo la última planta que está destrozada, los áticos, y luego del sexto para abajo, todo parece ser que está bien.
13: Las llamas avanzaron con gran rapidez hasta alcanzar la cubierta del inmueble, que no ha causado víctimas ni heridos.
14: Como a las 12, la vecina donde se había producido el accidente, que fue en el séptimo, nos bajó corriendo diciendo que había un incendio, que salíamos corriendo.
13: Los vecinos, acompañados por bomberos y policía local, pudieron entrar ayer por la mañana en sus casas para recoger lo imprescindible. A esta hora, la zona sigue acordonada y muchos continúan pendientes de cuándo podrán volver con normalidad a sus viviendas.
12: Y seguimos en Chamberí porque el PSOE de Madrid ha pedido una reunión extraordinaria de la Diputación Permanente de la Asamblea para exigir al Gobierno regional explicaciones sobre la compra y posterior puesta en venta del ático de este barrio, justo al día siguiente de que estallara la polémica. Los socialistas consideran esta operación una patraña y exigen que se admitan a trámite las iniciativas de los diferentes grupos para aclarar la fallida operación inmobiliaria. Soy Sofía Carrillo, estás escuchando Herrera en COPE, es martes 4 de agosto, 21 grados tenemos a estas horas en Cibeles. A las 7:52, vamos a ver cómo está el tráfico.
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12: Nos acercamos primero a las calles de la capital, Gabinete de Información de Tráfico del Ayuntamiento. Beatriz Gómez, buenos días.
16: Hola Sofía, buenos días de nuevo. La circulación mantiene una evolución muy favorable y a estas horas las dificultades siguen localizadas en puntos muy concretos. En la M30 las complicaciones más destacables se localizan al sur, a la altura de Méndez Álvaro y Moratalaz hacia Alados y a su paso por Avenida del Mediterráneo en sentido A4. En cuanto a los accesos a la capital, encontramos tráfico lento en la entrada por Avenida de América, en la conexión de la A4 con la M30 en dirección norte, en la A42 a la altura de la Avenida de los Poblados y en la A5 a su paso por el Olivillo.
12: ¿Y cómo se circula hasta ahora por las carreteras de la región? Dirección General de Tráfico, Darío Carnicero, buenos días.
17: Buenos días. Hasta ahora encontrarán complicaciones en los accesos a Madrid, especialmente por la A2 a la altura de Torrejón de Ardoz. También tráfico en aumento en el acceso por la A4 en Butarque, en la A42 en Getafe y por la A5 en Alcorcón. Y retenciones en la M40 a la altura de Cosla de Vicálvaro, ya en dirección a la autovía de Zaragoza.
12: Y enseguida hablamos de la recuperación económica de la Sierra Oeste tras los incendios.
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12: Primer martes de agosto con calor, pero bastante menos que la semana pasada. Hoy no vamos a pasar de los 33 grados en Madrid capital. Han bajado las mínimas y a esta hora tenemos 22 grados en la Puerta de Alcalá.
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12: Dejamos atrás la tercera noche sin reactivaciones en el incendio de la Sierra Oeste de Madrid Región. 16 dotaciones terrestres han continuado trabajando toda la noche en labores de vigilancia. Ahora el reto es recuperar tanto la normalidad como la actividad económica de la zona. Los alojamientos rurales, que son clave, están notando ya las consecuencias del incendio. Muchas reservas canceladas, incluso en los establecimientos que no han sufrido daños. En COPE hemos hablado con Isabel, que es propietaria de Almenara Rural. Su casa está en el centro de Navas del Rey y afortunadamente no ha sufrido daños. Isabel hacía este llamamiento a la gente para que sigan acercándose y mantenga viva la actividad de estos municipios.
0: Necesitamos mucho el turismo. Necesitamos que la gente venga a Navas del Rey, que la gente se aloje, que la gente compre en nuestros comercios que tenemos de todo tipo. Bueno, cubrimos todas las necesidades. Necesitamos que la gente venga a la Sierra Oeste.
12: Madrid es la región española donde más creció el turismo internacional en el primer semestre del año. Nuestra comunidad recibió en los primeros seis meses de 2026 un 9% más de turistas de fuera respecto al mismo periodo del año anterior, según datos del Instituto Nacional de Estadística publicados este lunes. En el primer semestre entraron en España más de 46 millones de turistas internacionales, 5 millones de ellos pasaron por la Comunidad de Madrid. Los trabajos de mejora en firmes de la A6 en Galapagar, Villalba y Las Rozas obligarán a cortes de carril en el mes de agosto, según ha informado el Ministerio de Transportes y Movilidad Sostenible en un comunicado. Una obra de 198.000 euros que producirá cortes en los pasos superiores desde hoy hasta el viernes 21 de agosto. Se van a habilitar itinerarios alternativos mientras se prolonguen los trabajos. Y te recuerdo que hasta el 28 de agosto permanece interrumpido el servicio de la línea 7 de metro entre Gregorio Marañón y Pitis por trabajos de la mejora en las instalaciones. Hasta entonces hay un servicio sustitutivo de autobuses gratuito que recorre el mismo tramo en superficie.
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12: Y el Rayo Vallecano y la Comunidad de Madrid acercan posturas. Por fin el club permitirá entrar en el estadio a la comunidad y Martín Presa espera poder jugar en Vallecas. La directiva del club y el gobierno

0: Hasta ahora se encuentran reunidos los ministros del Interior con la intención de dar una respuesta conjunta al problema. Corresponsal en Bruselas, Olga Rodríguez.
1: Los ministros de Interior de la Unión están reunidos de forma telemática en un encuentro al que también están invitados representantes de Europol, de Frontex y de la Agencia Europea de Asilo. El objetivo es debatir sobre lo ocurrido en Ceuta y buscar fórmulas para fortalecer las fronteras de la Unión. La presidenta de la Comisión Europea, Ursula von der Leyen, ha puesto 5 áreas clave encima de la mesa, desde sistemas de alarma para evitar incidentes como el de este fin de semana, hasta más cooperación con terceros países. Cabe recordar que varios Estados miembros ya trabajan en crear centros de deportación fuera del viejo continente. Está previsto que la reunión dure 2 horas y que sea Magnus Brunner, el comisario de inmigración, quien dé cuenta del resultado a 1:00 p.m.
0: Un tercio de los viajeros españoles disfrutan de sus vacaciones en familia. Planificar viajes con padres y abuelos es una tendencia al alza en nuestro país. Un 66% ha aumentado las reservas con el filtro familias en los buscadores, de hecho. Estamos recuperando la buena costumbre de disfrutar todos juntos. Ángela Ranz.
2: Fortalecer vínculos, recuperar tiempo perdido o crear nuevos recuerdos son algunos de los objetivos que se buscan conseguir en estos viajes. José Manuel Lastra pertenece a la Confederación de Agencias de Viajes.
3: Es un viaje muy experiencial. Yo creo que el objetivo final es precisamente eso, tener una experiencia intensa en conjunto en el ámbito familiar, y qué mejor que hacerlo haciendo ese viaje que siempre han soñado.
2: Esta tendencia ha aumentado un 20% respecto a años anteriores. 27 miembros de la familia de David organizaron un viaje juntos este verano.
4: Este año hemos sido 27 personas. Ya hemos tenido experiencias en el pasado de coincidir hermanos en vacaciones y siempre han sido positivas. Además, con tanto niño, pues es un aliciente para ellos irnos, pues, que estén primos allí y tíos, pues hace que sea más atractivo para ellos.
2: Esta nueva tendencia necesita una buena planificación y, sobre todo, una buena búsqueda de actividades adecuadas para todas las generaciones, desde abuelos a los más pequeños.
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0: Franco Mastantuono no tiene pie y medio fuera del Real Madrid, Andrés Sánchez.
7: Sí, el club blanco quiere buscarle una salida en forma de cesión y el equipo mejor posicionado para ficharle es la Fiorentina, en Italia. La semana pasada, Franco rechazó una oferta para volver a River Plate porque quiere seguir creciendo en Europa. El Manchester City se sigue moviendo en el mercado y le ha hecho una oferta a Jerónimo Rulli. Tras la salida de James Trafford, los citizens quieren al portero argentino y ya están negociando con el Marsella. El deporte español está de celebración. Iris Tío se ha impuesto en natación artística y ha ganado el oro por primera vez en la historia de España. La catalana ha dado una auténtica masterclass al son de Mio Cristo Piano Diamanti, de Rosalía.
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9: ¿Qué tal? Muy buenos días. 25 grados marcan los termómetros a estas horas en la Puerta de Alcalá, un martes mayormente soleado, con temperaturas algo más bajas que en los últimos días. Las máximas a primera hora de la tarde alcanzarán los 33 grados y las mínimas la próxima madrugada serán de 21 grados. En cuanto al tráfico, se ha producido un accidente de entrada a Madrid en Coslada y otro de salida en la A42 a la altura de Parla. Hay retenciones en Getafe circulando por la M50 en ambos sentidos. En el interior circula lento el enlace de la A4 con la M30 en dirección norte. El tráfico en el resto de carreteras va fluido. Y el paro en la Comunidad de Madrid en julio ha aumentado un 1,4% respecto a junio, un crecimiento más pronunciado en mujeres que en hombres. Hablamos de que hay más de 270.000 desempleados en la región. Por sectores, el que engloba un mayor número de parados es el de servicio. 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
13: Seguimos en Herrera en COPE, ya sabéis que los martes nos gusta hablar de misterio y esta semana queremos centrarnos en los que envuelven a los exorcismos. El cine, la verdad, que nos ha dejado a todos imágenes difíciles de olvidar, que si El Exorcista, Expediente Warren, contorsiones imposibles, levitaciones, voces, una violencia fuera de lo común. Pero quienes han acompañado casos reales aseguran que en la mayoría de estos la realidad suele ser mucho más discreta, aunque no por ello menos inquietante. Hay, de hecho, miles de sacerdotes en todo el mundo que, lejos de las cámaras y del espectáculo mediático, dedican su ministerio a practicar exorcismos, ¿no? Porque para la Iglesia la batalla espiritual continúa siendo una realidad que requiere de profesionales formados. Pero ¿qué hay detrás de estos casos? ¿Hay trastornos mentales? ¿Existe algo más? Para intentar contestarnos a algunas preguntas, está con nosotros el neuropsiquiatra José Miguel Gaona, autor de Posesión, un viaje profundo entre la ciencia y el misterio de los exorcismos que él ha estudiado. Doctor Gaona, ¿qué tal? Buenos días.
14: ¿Qué tal? Buenos días.
13: Bueno, solemos asociar normalmente estos casos, lo decíamos, a grandes películas y a todo que nos reconoce, pero ¿qué hay detrás de ellos? Porque cualquiera que te ve aquí sentado a nuestro lado, sin saber que has escrito un libro acerca de esto, dirá, bueno, es que ya nos va a hablar de gente con trastornos mentales. Detrás de esto no hay, solo que en algún caso puede existir, ¿no?, trastornos mentales.
14: Bueno, la verdad es que los trastornos mentales, y la propia Iglesia prácticamente así lo afirma, constituye una parte muy elevada de los casos, pero no todos. Ahí el quid de la cuestión. Quizás sea una minoría, sin lugar a dudas, aquellos casos, vamos a llamarlos por ahora, no sé, inexplicables, o que escapan a las mesuras habituales que tiene la ciencia como tal, ¿no? De hecho, una de las primeras acciones que suelen hacer los sacerdotes cuando creen o cuando acuden a ellos una persona que al parecer está poseída por ese mal, por esa fuerza maligna, etcétera, es para descartar cualquier tipo de cosa. De hecho, es lo que suele hacer la Iglesia, mandarlo al psiquiatra. Entonces, bueno, la Iglesia no vive para nada de espaldas a la realidad. ¿Por qué? Porque muchas veces hay trastornos psiquiátricos de libro, pero, insisto y subrayo una vez más, no en todos los casos. Hay una parte, la parte del misterio, una parte donde quizá la ciencia no llega por ahora. Quizá llegue dentro de un tiempo, no lo dudo. Pero en esa parte del misterio hay cuestiones realmente que entroncan con raíces, por un lado, antropológicas muy antiguas, el bien, el mal. Por otro lado, con cuestiones de neurofisiología que no por ser del terreno de la ciencia dejan de ser menos sorprendentes. Como, por ejemplo, nuestra capacidad de decisión, el libre albedrío. ¿Cómo escogemos entre el bien y el mal? ¿Qué es el bien y el mal? Ese mal que parece haber, de alguna manera, secuestrado el alma de la persona, es exorcizada por parte de ese, de esa otra persona, de ese otro ser, llámalo sacerdote, por ejemplo, que expulsa aquello maligno que tenemos dentro de nosotros.
13: ¿Qué casos la psiquiatría no puede explicar, me refiero? ¿Qué tipo de indicios o casos también te has podido encontrar investigando para el libro?
14: Bueno, he estado en unos cuantos exorcismos, también describo unos, pues, los más importantes desde mi punto de vista. Hay un capítulo dedicado, de hecho, a neurociencias, que es justamente donde hay algunos casos, o una parte importante de casos se pueden explicar. Hago diagnósticos diferenciales de patologías, de trastornos delirantes, de trastornos disociativos, trastornos de identidad, trastorno múltiple de identidad, etc. Y luego está esa parte en la que resulta difícil hoy por hoy, ¿no? A la que he aludido hace unos momentos. Esa parte tiene una serie de síntomas que son difíciles de asimilar. Por ejemplo, el titanismo, aunque está descrito por la ciencia, no está descrito en todos los casos que pueda ocurrir. Titanismo, esa fuerza
13: desmesurada,
14: ¿no? En el cual ves a una persona, como he visto a una chica, no sé, de 40, 45 kilos, 50 a lo mejor, y prácticamente tirar a alguien que pesa el doble, como si tuviera el triple, cuádruple de fuerza, ¿no? Está la xenoglosia, el hablar en lenguas que no había aprendido esa persona, muchas veces lenguas antiguas, personas incluso con un nivel cultural que no es especialmente para tirar cohetes y que sin embargo te hablan en griego o te hablan en latín. Otro tipo de fenómenos también que son tremendamente llamativos, algunos de ellos que van aparentemente contra las fuerzas de la física, como pudiera ser momentos que aparentemente son de levitación. Esta es una de las cuestiones en las que quiero profundizar en los próximos años, ¿no? Si todo obedece en un momento dado a una alucinación colectiva o cómo es posible que alguien parezca desafiar estas leyes físicas y he subrayado la palabra parezca desprenderse del contacto con el suelo, o bien la materialización de objetos, que también es muy llamativo.
13: Doctor, solemos asociar normalmente la acción demoníaca a la posesión, ¿no? Nos ha poseído, pero también la tradición cristiana distingue distintas formas de manifestación diabólica, ¿no? ¿Cuáles son? ¿Qué te has encontrado? ¿Y en qué se diferencian?
14: Bueno, existen distintas maneras de supuestamente ser poseído como tal. Además, una pequeña aclaración. El alma no llega a sufrir la posesión. El alma es de Dios y no puede ser poseído como tal, ¿no?
13: Es el cuerpo.
14: Es el cuerpo el que está siendo poseído. Por otro lado, también creo que convendría aclarar a estas alturas de la conversación que en un momento dado el mal no es necesariamente el reverso del bien. Ni Satán o Satanás, la figura diabólica como tal, no es el reverso de Dios. El ángel caído es un producto de Dios. Por tanto, siempre va a estar un escalón más arriba el bien, Dios, que que el mal. Eso es importante. No hay una simetría. Y luego el mal puede estar expresado de multitud de cuestiones, no solamente en una posesión total. Puede haber, en un momento dado, incluso también menciona en el libro, no solamente a personas, también infestaciones, por ejemplo, uh-huh, a lugares. Y dentro de esos grados, además de posesiones, también hay grados de tratamiento, por así decirlo. Está el profundo ritual exorcístico, pero también, por ejemplo, hay oraciones de liberación.
13: Uh-huh. Has explicado que has estado presente en varios exorcismos. ¿A ti qué caso te marcó? O sea, ¿en qué momento dices, es que esto se escapa a eso, fuera de lo común, fuera de lo explicable desde el punto de vista mental y fuera de toda ciencia posible?
14: Hay un par de ellos que son, además, creo, desde mi punto de vista, de los más interesantes, aunque describo también el primero en el que estuve, que fue en España. El primero que estuve, la verdad que fue sorprendente, porque yo creo que a todo el mundo le impresiona si va a haber un exorcismo. Entre paréntesis, la Iglesia es sumamente comedida con este tipo de rituales. Tampoco es que anden aceptando habitualmente testigos, ¿no? Es decir,
13: espectadores
14: ahí, ¿no? Con palomitas. Como es lógico, hay una discreción absoluta, por otro lado, por respeto también a la persona que va a sufrir, a vivir el ritual, por respeto a los sacerdotes y, lógicamente, al ritual per se, ¿no? Que tiene unas profundas raíces cristianas. El primero, la verdad, lo describo también en el libro Posesión, me llamó, obviamente, mucho la atención. Fue una chica prácticamente en el final de su adolescencia, acompañada de la madre, que, bueno, yo viví el exorcismo calladito en una esquina, mirando cómo el sacerdote lo realizaba, y era llamativo por la sintomatología que exhibió, ¿no? Y además la repercusión física, retorcerse, blasfemar, el contacto, por ejemplo, con objetos sagrados, con un crucifijo, con el agua bendita, etcétera, etcétera, pues tiene un recorrido importante a la hora de reaccionar. Pero quizá algunos de los que más me llamaron la atención desde el punto de vista, además, profesional y también, bueno, social, religioso. Es decir, estudié teología a propósito para poder entender en la máxima profundidad el marco teológico donde se mueve el exorcismo. Fueron algunos que presencié en Italia. Estuve en un curso para exorcistas en Roma, en el Regina Apostolorum, que me admitieron. Todavía no sé muy bien por qué.
13: Por algo será.
14: Además, fue muy interesante porque acabé en compañía de sacerdotes exorcistas. El curso fue muy interesante. Y a raíz de profundizar en la relación y en la confianza con sacerdotes allí en Roma, pues me invitaron, evidentemente, a exorcismos y a ver algunos casos que realmente eran tremendamente llamativos, ¿no? Pues algunos de ellos tenían, bueno, unos síntomas o unas reacciones que justamente tienen que ver mucho. Fíjate, antes has mencionado la película del Exorcista. Yo creo que, excepto lo de dar vueltas a la cabeza y andar como una araña por el techo, el resto era prácticamente muy parecido. Es decir, había unos cambios, ostras, de tono de voz importantes. En ocasiones quizás fuese su gestión, porque el entorno, la verdad, que es muy potente. Cambios de temperatura, el titanismo, como te he dicho hace unos momentos. Es decir, había montones de cosas que eran profundamente llamativas, ¿no? Recuerdo una chica que era extranjera, que empezó a hablar, creo recordar que era en latín, además, con formulaciones de tipo médico. Una chica que no tenía prácticamente tenía un nivel cultural realmente bajo. O sea, no sé. Podía haberlo preparado esa chica, pero ¿cuál era la intención también de engañar en un momento dado a los que estábamos allí? Tampoco era un show ni iba a tener ninguna repercusión
13: mediática, ¿no? Claro.
14: No, nada, cero, absolutamente cero. Entonces, hay cosas ahí realmente que son tremendamente sorprendentes. Fíjate, aunque lo digo esto para las personas que estén escuchándonos y que no crean.
13: Para los escépticos.
14: Escépticos, ateos, etcétera. Aunque solo sea desde el punto de vista psicológico, antropológico, psiquiátrico, etc., por supuesto, la ciencia yo creo que merece estudiarlo todo e integrar cosas, además, que al día de hoy pudieran resultar sobrenaturales. Pero como he dicho antes, que hay muchas cosas de la ciencia, cada día más se está viendo, que pertenecen casi a lo que antiguamente se llamaba sobrenatural y son muy, muy científicas. La ciencia tiene que abrir la mente.
13: ¿Pero qué hay de la sugestión? Porque muchas veces esta gente es la que dice, no, es que cuando ya entras en el ambiente, como cuando eras adolescente y querías decir, vamos a jugar a la Ouija, y entonces en el momento que bajas las luces, que ves a gente alrededor, que empiezan ciertos rituales, tú ya te sugestionas. ¿Qué les tienes que decir tú que lo has visto?
14: Sin lugar a dudas, la sugestión debe jugar un papel importante en algunos casos, o quizá en todos, de una manera más o menos proporcionada. A propósito de la Ouija, es una de las, al día de hoy, una de las entradas. Y fíjate que profesionalmente, en estos años, he visto muchísimos casos de personas con trastornos psiquiátricos que comenzaron, puede ser sugestión una vez más, o cualquier otro tipo de mecanismo que desconocemos hasta el día de hoy, pero que comenzaron, y permítaseme la palabra, tonteando con este tipo de temas. Es decir, comenzaron tonteando con un interés, diría yo, malsano, ¿no?, respecto a esto. Entonces, como decía Nietzsche, ¿no?, ten cuidado al mirar al abismo, que el abismo te está mirando a ti también. Creo que es una historia para, sin lugar a dudas, para seguir investigando, que es lo que tengo por delante. O cualquier otro que recoja el testigo, ¿eh? Esto tiene tela.
13: Hablemos de las creencias, porque en el libro recoges una idea interesante, y es que para estar poseído hay que creer en el demonio y para aceptar un exorcismo hay que creer en Dios. ¿Hasta qué punto las creencias, pues no sé si condicionan los exorcismos?
14: Claro, condicionan. Y lo más probable es que, igual que la sugestión puede sugestionar, valga la redundancia, en un sentido u otro, también, si uno es creyente, el exorcismo es muy probable que acabe funcionando. Entonces, la idea, esa frase que creo que está evidentemente en el libro, como bien dices, lo que intenta aportar es lo siguiente. Vamos a ver, si yo soy médico y veo que hay ciertas cosas de esta índole que funcionan, ¿por qué no aprender de ello también? De hecho, hasta la industria farmacéutica también utiliza mecanismos que tienen que ver muchas veces con la sugestión. El nombre de los medicamentos es cuidadosamente escogido. El color, la forma, el precio, todo influye. Si la persona que es creyente y sufre alguna patología, que cree que puede tener algún tipo de cuestión relacionada con lo que estamos hablando, a lo mejor el entrar en contacto con una persona que se mueve dentro de ese mismo marco cultural, cognitivo, etcétera, pues le va a entender mejor.
13: ¿Pero son ellos los que dan el primer paso o normalmente es la familia?
14: Hay de todo. Hay de todo. Vemos personas que muchas veces vienen a consultar, incluso como hay personas que saben que tengo un interés en particular por este tipo de temas, una vez más hablamos del marco como tal, pues hay personas que vienen y dicen, ay, doctor Gaona, ¿qué tal? ¿Me está pasando esto? ¿Usted qué cree? Yo, la mayor parte de las veces, evidentemente, hacemos un diagnóstico, hay psicólogos, se hace muchas veces un tratamiento, etcétera, pero ello no quita, no tiene por qué excluir a una persona que le haga de guía espiritual. Es que creo que ambas cosas no son incompatibles, en absoluto. Se le puede medicar a alguien y tener una guía espiritual, incluso a lo mejor hasta llegar más allá. Si le funciona, ¿por qué no utilizarlo? ¿Por qué ser tan cerrado de mente, ¿no?, que podamos utilizar otro tipo de métodos para sacar adelante a ese paciente? Si le beneficia, bienvenido sea.
13: Siguen existiendo misterios en torno a los exorcismos y algunos ni la ciencia consigue llegar a ello. Doctor Gaona, ha sido un verdadero placer que hayas estado con nosotros.
14: Encantado.
13: En Herrera en Cope.
14: Seguiremos investigando. Muchas gracias.
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2: Vamos a hablar de terremotos, porque un terremoto de magnitud 4,1 en la escala Richter sacudía la localidad de Librilla, en la región de Murcia, el pasado domingo. El seísmo se produjo a mediodía, se situó a 5 kilómetros de profundidad y se dejó sentir incluso en Albacete. Pero es que una semana antes se había registrado otro terremoto en Granada y los vecinos se veían sobresaltados de nuevo por los temblores.
3: Madre mía, qué susto. Estábamos terminando de comer y hemos sentido un ruidazo, pero súper grande y moviéndose, que yo vivo en un noveno y hemos sentido a todos los vecinos chillar. Esto ha sido de susto, no, lo siguiente.
2: Carmen es vecina de Granada y, como escuchas, sintió perfectamente ese temblor en el municipio de Armilla. La verdad es que resulta sorprendente la frecuencia entre estos dos fenómenos. Apenas hablamos de una semana que se han producido estos temblores que se han dejado sentir en varias zonas de nuestro país. ¿Se están volviendo más frecuentes estos eventos? ¿Estamos preparados en caso de que se produjera uno de alta intensidad? Jesús Ibáñez es catedrático de Física de la Tierra de la Universidad de Granada. Hola, Jesús, ¿qué tal? Buenos días.
4: Hola, buenos días, ¿qué tal? ¿Cómo estamos?
2: ¿Esto ha sido fruto de la casualidad o es que estos fenómenos son cada vez más recurrentes?
4: No son más recurrentes, al contrario, digamos que desde un punto de vista de ocurrencia de estos terremotos, primero, son terremotos pequeños. Otra cosa es que nos produzcan pánico porque, bueno, tenemos más densidad de población, tenemos mayores medios de transmitir nuestro conocimiento o lo que sentimos, pero son terremotos pequeños, son terremotos normales y no hay ninguna anomalía en la ocurrencia de ninguno de estos, ni el de Granada, ni el de Murcia, ni de cualquier otro que haya ocurrido en los últimos años en España, por ejemplo. Uh-huh.
2: Lo que pasa es que uno tiene la sensación, al haberse producido, ¿no?, con una semana tan apenas de diferencia, de ¿está esa zona más activa o no? Nada más lejos de la realidad.
4: No, ha sido por coincidencia. Además, digamos que el de Granada fue realmente de una de 3,6, 3,7, este de 4,1. Son terremotos que ni siquiera se califican como moderados, se califican como terremotos o microterremotos. Es decir, terremotos pequeños, microterremotos. Entonces, no hay nada en especial. Podríamos pensar que hace también unos días hubo otro en Italia, en Campi Flegrei, de 4,7, uh-huh, que se produjo la evacuación de 300 personas, ¿no?, y en una zona volcánica. Y hace, antes de ayer, hubo otro muy cerca de Marrakech de 4,5. Entonces, quiero decir que toda nuestra zona es una zona sísmicamente activa, uh-huh, y como tal genera terremotos. El problema es que ahí hay una palabra que usted ha dicho anteriormente y es muy importante. Sabemos convivir, estamos preparados nosotros para convivir con los terremotos, y claro, la respuesta es que desgraciadamente el hombre pretende que la naturaleza se adecue al hombre cuando el hombre tendría que adecuarse a la naturaleza. Yeah. Creo que esa es la gran diferencia.
2: Quizá es porque, no sé, ahora que ya habéis tenido tiempo y datos para poder analizar, en el caso de estos dos terremotos se han producido a una menor profundidad y eso hace que al haberse sentido por parte de la población haya esta especie de como de nerviosismo, ¿no?
4: No, bueno, la verdad es que los terremotos pueden ocurrir desde 0 kilómetros hasta algunos a una profundidad de 100 o incluso lo más profundo de 700 kilómetros de profundidad. Dar una profundidad de 5 kilómetros es un número mágico que nosotros utilizamos porque cuando hay una indeterminación a la hora de decir la profundidad del terremoto, la profundidad de 5 kilómetros es la primera superficial que se da, otras veces se da 10 y otras veces llega por decirse 15. Ahí hay una variable que es difícil de determinar. Entonces, decir que es a 5 kilómetros es simplemente decir que es un terremoto superficial.
2: ¿Pero qué implicaciones tiene este factor? ¿El que se produzca una u otra profundidad tiene que ver a la hora también de sentirse en el tema de la destrucción o no tiene por qué?
4: Sí, hombre, evidentemente, cuanto más superficial, los que están justamente encima del terremoto lo van a tener mayor aceleración, mayor, digamos, lo van a sentir más, pero también se va a atenuar más rápidamente, es decir, a los pocos kilómetros del epicentro la gente no lo va a percibir. Uh-huh. En el caso, por ejemplo, de Granada, yo lo sentí porque me pilló como a 5 kilómetros de mi casa, a 5 kilómetros donde ocurrió el terremoto, pues fue una pequeña sacudida y, bueno, pues un pueblo que estaba a otros 5 kilómetros donde yo vivo, pues no lo percibieron. También depende un poco también de la hora. Aquel fue después de comer, estábamos en momento de reposo, y si hubiera ocurrido 2 horas antes, que estábamos cocinando, ahora es verano en la piscina, pues probablemente nadie hubiera percibido el terremoto. Mm. Es decir, también tiene que ver un poco en qué momento del día también nuestras actividades nos impiden sentir la sacudida sísmica. Entonces, bueno, en ese sentido, realmente no son terremotos significativos, son terremotos que podrían decir que dan para conversación de café, pero no implican ningún otro tipo de ni de peligro ni de riesgo, que es la palabra importante, riesgo, porque el peligro es la ocurrencia, la probabilidad de que ocurra el fenómeno natural. Uh-huh. El riesgo sería la combinación que ese peligro puede dar como consecuencia a la población, es decir, nuestra vulnerabilidad, los daños, el valor de lo que pudiera ser destruido, y evidentemente, bueno, pues el peligro está. Hay una probabilidad de que ocurra terremotos, como hay una probabilidad de que llueva o una probabilidad de sequía. Es decir, el fenómeno natural, tenemos esa palabra tan fea que la llamamos peligro, ¿no?
2: Ya, es diferente. Entonces el riesgo abarca más y multitud de factores. ¿Qué regiones de España, Jesús, están más expuestas a sufrir terremotos y por qué?
4: Bueno, todo el sudeste de la península ibérica es la zona donde históricamente han ocurrido los terremotos más importantes. Aunque el terremoto más importante de toda España ocurrió en el Cabo de San Vicente, que es el mal llamado terremoto de Lisboa de 1755, que es la barbilla de la península ibérica, uh-huh. Fuera de esa zona, todo lo que es el sudeste, es decir, hacemos un arco que vaya desde Gibraltar hasta Alicante, es la zona donde han ocurrido los terremotos históricos destructores más importantes. Destaquemos que el terremoto más importante en la península ibérica que ha ocurrido fue en 1522 en Almería, 1431 hubo también en Granada, que afectó incluso a la decisión de la conquista de Granada, retrasó la conquista de Granada, pero ha habido otros terremotos históricos desde la zona de Torrevieja a Málaga, a Morón, a Priego de Córdoba, a muchas zonas de Almería, de Granada, en Murcia, entonces pues todo el sudeste de la península ibérica.
2: Mm. Jesús, has hablado de prevención. No sé si estamos preparados si se diera una situación más grave. Has recordado el caso del mal llamado terremoto de Lisboa. Es verdad que se están haciendo distintos ensayos en la provincia de Huelva por si se diera un terremoto y un posterior tsunami, ¿no? También se han hecho evacuaciones preventivas en Tenerife en el caso de que se produjeran varios terremotos que derivaran en una erupción volcánica. Pero no sé si en estas zonas de las que estamos hablando hay conciencia de riesgo, ahí se sabe lo que hay que hacer en el caso de que se produjera un temblor más amplio.
4: Yo creo que no. Y quiero distinguir entre una cuestión es, por ejemplo, en el tema de edificación, hay una norma sismorresistente de obligado cumplimiento, es decir, las edificaciones modernas todas deben cumplir, digamos, la norma sismorresistente, pero hay una debilidad muy grande que es una debilidad educativa. Es decir, los simulacros, cuando se realizan, son por algo, y entonces, por regla general, la población no quiere participar en un simulacro, y cuando hay un simulacro lo hacemos de una manera pues como si fuera una película. Mm. Luego no somos capaces de tener o entender qué tenemos que hacer antes, durante y después del terremoto, incluyendo, por ejemplo, no salir de casa. Una de las tendencias generales de la población es a salir huyendo. Y si pensamos, por ejemplo, el último terremoto que produjo víctima en el año 2011 en Lorca, los 9 fallecidos todos fueron en la calle. ¿Por qué? Porque le cayeron ornamentos, tejas, parte de edificaciones que cuando se hubieran quedado en casa no hubieran sufrido ningún daño. Entonces, no hay una. Aunque hay intentos de educación a la población, somos muy mediterráneos, por decirlo de una manera. Es decir, seguir las normas, saber lo que tenemos que hacer, pues eso es para otros, ¿no? En cualquier lugar estamos en un edificio, suena la sirena de incendio, levantamos la nariz, decimos, no huele a humo, me quedo aquí, ¿no? Y la sirena y la alarma están para algo. Entonces, pues que la gente tenga un kit de emergencia en sus casas, que sirve para todo, desde un apagón hasta para un terremoto o para cualquier otro tipo de cosas, pues también le cuesta, ¿no? Es decir, ¿para qué me están diciendo que tenga el kit de emergencia? ¿Qué va a haber una guerra? Y algunas veces cuando pretendemos educar o enseñar qué hacer en caso de terremoto, la primera pregunta es que tú sabes que va a haber un terremoto y no lo quieres decir, ¿no?
2: Ya, y empiezan las teorías de la conspiración.
4: De la conspiración. Entonces, hay que tener en cuenta que el peligro, es decir, que la probabilidad de que ocurra un terremoto existe, porque donde ha habido terremotos volverá a ocurrir, pero la capacidad que tenemos en este momento de prevenir los daños de esos terremotos es muy elevada. De tal manera que un terremoto que hace 300, 400 años hubiera producido destrucción total o víctimas, actualmente, desde un punto de vista educativo, si siguieran las normas de educación, no la de edificación, porque la de edificación es de obligado cumplimiento y es, digamos, cualquier edificio moderno debe seguirlas, digamos que los daños serían muchísimo menores. Pero ahí está la población. Nosotros no solemos seguir ninguna norma ni nos preocupamos siquiera por verlas o leerlas, que están colgadas en una gran cantidad de sitios. Ahora que vivimos en una época de redes sociales, cualquiera puede buscar qué hacer en caso de terremoto, en cualquier idioma, en cualquier forma, en un formato, pero no se sigue. Ese es el problema.
2: Ya nos has dicho, Jesús, que nada de salir de casa, seguir las normas, pero no sé si hay alguna otra cuestión indispensable en caso de que se produjera. Es verdad que es muy difícil predecir los terremotos, pero también nos has dejado el mensaje que en aquellos lugares donde ha sucedido puede volver a suceder, el peligro sí está ahí, el riesgo está ahí.
4: Claro, por ejemplo, tener la casa preparada, los muebles atornillados a la pared, los elementos pesados que no estén arriba para que no se nos caigan. Tener medicinas, tener linternas, tener radio con pilas, porque los medios de comunicación son los mejores sistemas. Cuando en el del apagón, por ejemplo, la gente se iba al coche, encendía la radio y encendía el motor, porque no tenía en ese momento radio con pilas. Las linternas, no andar descalzos, por ejemplo, para no cortarnos los pies. Si nuestra casa no se ha caído, qué mejor refugio que nuestra casa. Sin embargo, la gente sale, se queda mirando en la puerta para ver qué hay, y si hay una réplica, pueden caer tejas, pueden caer macetas. Tener, por ejemplo, apagar los fuegos si estamos cocinando, cortar el agua, no usar el teléfono móvil si no es estrictamente necesario, para dejar las comunicaciones para los sistemas de emergencia, conocer dónde es nuestra casa, tener, por ejemplo, un cierto código de conducta en casa, qué tenemos que hacer, dónde tenemos que vernos, aquello de dónde estará, pues algo tan simple como que si estamos trabajando, pues el punto de encuentro es tal lugar, y entonces no es necesario estar llamando, y intentaremos buscar ese punto de encuentro. Es decir, hay una serie de normas muy simples en las que nosotros podemos convivir, entre ellas repasar en dónde vivimos, cómo es nuestra casa. Pasamos el coche, la ITV, existe una ITV de edificios, pero no revisamos nuestro propio edificio. Es decir, no sabemos si nuestro edificio está bien construido, si tiene deficiencias constructivas, que luego al final van a salir los achaques, el agua, la luz. Bueno, pues también ese tipo de revisiones son necesarias para saber dónde estamos viviendo y qué necesitamos como reparación urgente si fuera necesario antes de que ocurra un terremoto, por ejemplo.
2: Pues prevenir nunca está de más. Jesús Ibáñez, catedrático de Física de la Tierra de la Universidad de Granada, muchas gracias por haber atendido nuestra llamada y por habernos dejado más tranquilos, que después de estos terremotos de Murcia, Granada, uno se queda con la sensación de están siendo más frecuentes por algo, hay alguna razón detrás, y no. Es que estamos hablando de zonas donde siempre se han localizado, donde tradicionalmente se han localizado, y ha sido más bien fruto de la casualidad. Gracias, Jesús.
4: Muchas gracias a vosotros, y lo que necesitéis, aquí estamos.
2: Gracias.
4: Hasta luego.
2: Bueno, vamos a cambiar totalmente de asunto, vamos a abrir nuestro espacio que abrimos cada martes de En Familia para hablar de experiencias, ¿verdad? Las experiencias que la infancia marcan, por otra parte, toda la vida. De hecho, hay estudios que avalan que hay niños que recuerdan muchas veces los planes, los momentos, las experiencias. Hoy que hablamos en COPE de veranear en familia, antes que un juguete caro o cualquier otra cosa que cueste dinero.
0: Quiero que pienses un solo regalo que te trajeron los Reyes Magos.
1: No me acuerdo.
0: Vale. Y ya te voy a hacer otra pregunta. De todos los viajes que has hecho con papá y con mamá, ¿cuál recuerdas con más cariño?
1: Más cariño.
0: ¿Y cuáles son?
1: Los Reyes y Papá Noel.
0: Ir a conocer a los Reyes al desierto de Metsuga en Marruecos.
1: En Marruecos, ir a conocer a Papá Noel en Yuluka.
0: En Yuluka, en Laponia. Y que vimos además auroras boreales, huskies, renos.
2: Y es que si se acuerdan, en la pandemia muchas familias tuvieron que tirar de ingenio sin salir de casa, sin comprar entradas para ir a un musical, sin viajar a Laponia, sin ir a la piscina o un parque, sin coger la bici o el patinete, ¿verdad? Todo era en casa. Javier de Haro, psicólogo, profesor, orientador escolar, ¿qué tal? Muy buenos días.
5: Muy buenos días.
2: A veces para evitar conflictos en casa derivados del me aburro, que cuando llega el final del cole estamos todo el día así, pues hay que tirar de la imaginación y es necesario proponer plan. Y a veces lo del plan caro no es necesariamente un plan mejor, ¿no?
5: Exacto. A ver, primero empezaremos diciendo que es muy sano que los niños se aburran, como dijimos la semana pasada, hablando de que tienen que ser su propia fuente de entretenimiento. Les tenemos que ayudar a que aprendan. Pero por otro lado, muchas veces pensamos que tenemos que buscar grandes planes, gastar mucho dinero, y al final lo importante, y lo revelan muchos estudios, es cómo les hacemos sentir y que sean cositas que marquen una diferencia, que les ilusionen. Y hay planes muy económicos, o por no decir gratis, que consiguen ese efecto.
2: Y nada de digitales, ¿no? Analógicos de toda la vida.
5: Claro, yo siempre voy a proponer, porque al final en el día a día ya hay mucho digital, ya hay mucha tecnología y es algo que está ahí. Entonces, siempre que podamos organizar algo, quitar esa parte digital es muy sano y además nos va a ayudar a descubrir algo muy importante, y es que hay mucha vida más allá de las pantallas.
2: A ver, háblame de este kit antiaburrimiento que tú llamas. ¿Qué es esto? ¿Y qué hay que hacer?
5: Ah, bueno, esto es muy sano. Esto, para un niño que está siempre con el me aburro, es muy bueno que le enseñemos a entretenerse, porque a lo mejor lo que tu hijo te está diciendo es: mamá, no sé entretenerme solo. Entonces, el ayudarle creando un pequeño kit antiaburrimiento, es decir, antes de que nos anticipamos a esa frase y vamos a hablar con él. Oye, Javier, vamos a escribir 10 cosas que puedas hacer cuando estés aburrido. Pues, por ejemplo, oye, voy a hacer legos, voy a pintar. Vamos a aprovechar para hacer cosas que le gusten, pero que también sean cosas pues, que le puedan enriquecer. Y siempre podemos poner una última que sea: Javier, si al final de esta lista de 10 cosas no sabes cómo entretenerte, no te preocupes que vienes conmigo y yo te pondré deberes, un dictado, unas multiplicaciones y vas a ver cómo por arte de magia.
2: Que eso ya nos decías la semana pasada, que era infalible,
5: claro,
2: ¿no?
5: Y no falla, no falla.
2: Oye, ¿pero hay que convertirse en animador infantil?
5: No es necesario, todo lo contrario. De hecho, no es sano. Es una fuente de estrés muy grande el que cada día queramos organizarles el mejor plan del mundo. Con esto no quiero decir que no haya que organizarle planes. Sí que hay que organizar planes, pero no pasa nada porque tu hijo, por ejemplo, pues un día pues tiene que hacer un plan en casa porque son las 4 de la tarde y hace mucho calor y tengamos que hacer algo en casa. No es necesario. Pero sí que de vez en cuando, de forma puntual, una vez por semana, por así decirlo, y más en verano, que es cuando más fácil es hacerlo, hay planes que dejan recuerdos inolvidables.
2: A ver, vamos con algún plan así facilito que pueda dejarnos un recuerdo imborrable. En casa, ¿qué es esto de la acampada casera?
5: Ay, esto es muy bueno. Al final, fíjate, es muy curioso, pero a lo mejor nosotros, que ya tenemos una edad y la espalda ya nos molesta, no nos gusta dormir en el sofá, pero para un niño, hacer una acampada en el comedor, en la terraza, en cualquier sitio, para él es un mundo. Entonces vamos a organizarlo bien, vamos a llevar linternas, vamos a convertir el sofá en una tienda de campaña y vamos a contar historias de nuestra infancia, historias de misterio, vamos a hacer algún juego. Siempre va a ser mucho más recomendable si los implicamos. ¿Cómo les podemos implicar? Pues que preparen su mochila y que traigan el picnic que van a hacer para la cena. Al final, esto está demostrado que si lo haces una vez puntual y regularmente lo haces de vez en cuando, es muy curioso porque muchas veces ellos, el día de mañana, lo harán también con sus hijos. O sea, que al final es algo que marca mucho.
2: Vale, esto dentro de casa. ¿Y fuera?
5: Sí. Fuera de casa, pues por ejemplo, mira, a mí me gusta mucho cuando tenemos que ir al supermercado, que es un poco estrés porque vas con los niños.
2: Uf, a mí me vas a contar.
5: ¿Verdad que sí? Pues tú les puedes dar tres pistas. Tres pistas de tres cosas que tienen que coger. Oye, algo rojo que le ponemos a la ensalada y que también lo restregamos a la tostada. Entonces, cuando ellos consiguen esas tres cositas, le dejamos elegir una cosa que puedo meter en el carro, aunque sea insana. Porque, a ver, seamos realistas, muchas veces en verano levantamos la mano y comen cosas insanas. Pues oye,
2: es que acabo comprando el triple de lo que pensaba comprar, porque pero al final dices, para que se estén quietos, ¿no?
5: Pero ahí está la clave. Ellos van a estar entretenidos haciendo su gincana, buscando esas tres cosas de detectives, y luego al final van a poder elegir una cosa insana. Y al final así también evitamos comprar un millón de cosas y también les enseñamos algo muy importante a ellos, que es el elegir. El elegir quiere decir que si me gustan 5 cosas insanas, tengo que elegir solo una. Y eso es algo muy necesario para el desarrollo de los niños.
2: Hablemos de la familia. Hoy estamos contando en COPE que cada vez más es una tendencia el que se esté veraneando, ¿no?, con los padres, con los tíos, sí, con los abuelos. O sea, el recuperar un poco el concepto familiar en su término un poco más amplio, ¿no?, de ir de vacaciones. En esto no sé si puede ser una buena idea la familimpiada que propones. ¿Qué es esto?
5: Sí, la familimpiada es algo muy divertido que les encanta y también les enseña no solo a decidir ellos, sino también a escuchar las decisiones de los demás. Es empatía en estado puro. La familimpiada es muy sencillo. Cogemos una pizarra y cada uno decide un juego. Un juego al que sepamos jugar, porque, por ejemplo, mi hijo, el otro día la abuela le decía el globeibol. Y mi abuela me iba diciendo que realmente únicamente es darle toques a un globo. Al final, lo que hacemos es elegimos un juego que nos guste a todos y lo organizamos como una olimpiada. Y eso implica que cada uno va con una camiseta de un color diferente. Que al final de los 4 juegos o 5 juegos o los que sean, hacemos una cena de clausura donde cada uno elige un plato. Muchas veces nos da miedo hacer esto porque decimos, uy, jugar con mi hijo con lo competitivo que es sinónimo de batalla campal. Por eso antes hacemos unas normas. Y unas normas que él también va a decidir. Oye, Javier, ¿qué hacemos, por ejemplo, si alguien se enfada y grita? Entonces, cuando ellos muchas veces los implicamos en la toma de decisiones, es muy curioso, pero son los primeros que aceptan esas normas. Y no solo eso, sino que si nosotros hacemos un poquito el teatrillo y yo a lo mejor finjo que me he enfadado, mi hijo también va a decir, oye, papá, acuérdate que no se puede hacer esto. Así que de verdad, merece mucho la pena porque estaremos aprendiendo a empatía, estaremos disfrutando y también estarán aprendiendo a controlar, a gestionar la frustración.
2: ¡Qué bueno, qué bueno! Estamos hablando con Javier de Haro, que es psicólogo, que es orientador infantil, de qué es lo que podemos hacer con los niños para evitar el me aburro, me aburro, me aburro. Ya nos ha hablado de la familimpiada, de las carreras de cucharas, construir torre con vasos, pintar con acuarelas, adivinar canciones. Vamos con otra. La hora del sí.
5: Ay, la hora del sí es muy buena, pero también es algo que nos da mucho miedo. Pero vuelvo a lo mismo, al final...
2: Es que se puede todo, hay que ponerle también aquí las normas.
5: Claro, ahí está el quid de la cuestión. No se trata de ponerle normas a todo, sino de anticiparnos a lo que nos preocupa. Muchas veces cuando algo nos da miedo, por ejemplo, oye, la familia limpiada, van a acabar peleándose, no lo hacemos. No, anticípate y pon normas. La hora del sí es lo mismo. La hora del sí es un tiempo, oye, una hora concreta, te voy a intentar decir sí a todo. Entonces, ¿qué pasa? Que muchos niños van a aprovechar para decirte que les compres o videoconsola. Pues vamos a poner 3 normas. Nada de compras, nada de pantallas y nada peligroso. Todo lo demás vale. Lo más importante es que esta hora del sí, que puede ser una vez a la semana para cada uno de ellos, luego también la haremos con nosotros mismos. Y cariño, ahora le toca a papá la hora del sí. Y quiero que me hagas cosquillitas en la espalda. Al final también así aprendemos un poco a que todos, ¿cómo decirlo? Conocemos
2: se respete un espacio, ¿no? También.
5: Exacto. Es muy sano también.
2: Qué bueno. Y la entrevista familiar, ¿qué beneficios tiene hacer esto?
5: Ay, esto me encanta y es algo que deberíamos hacer como si fueran unos deberes. Me explico. Al final los deberes no tenemos que tener tanto miedo al tema de las fichas. Me refiero a deberes, ayudarles a hacer tareas, que tengan unas responsabilidades y que además aporten un valor. La entrevista familiar es que en familia o ellos mismos van a pensar 3-4 preguntas sobre la infancia. Oye, ¿a qué jugáis? ¿Qué es lo que más os gusta? ¿Cómo eran vuestros padres? 3 o 4 preguntas. Y esas preguntas se las van a hacer, por ejemplo, a los abuelos, o por ejemplo a los tíos, o por ejemplo a papá y a mamá. Y cuando han hecho todas esas preguntas, luego tienen que analizar los resultados. Oye, es curioso, pero los abuelos jugaban a esto, y los papás jugaban a esto, y yo en cambio juego... Así pueden ver también cómo cambia el tiempo, cómo es cada uno, construyen identidad familiar, y muchas veces descubren cosas que son maravillosas. Yo, por ejemplo, haciendo esto, descubrí cosas de mi abuela que me hicieron entenderla mucho mejor. Así que al final es una forma muy divertida de conocer a alguien. Ahora viene la parte mala. Si yo le digo a mi hijo, haz entrevistas y escribe las respuestas, me va a mandar a paseo, con perdón.
2: Está diciendo, pero, estos son deberes de lengua.
5: Claro, pero fíjate, vamos a aprovechar la tecnología. Yo no digo que les demos un teléfono a los niños, pero oye, voy a poner la grabadora del móvil, vamos a aprovecharla como un complemento porque también tiene sus cosas buenas, para que él pueda grabar esa entrevista. Y eso, el día de mañana, es un recuerdo precioso.
2: Ah, o les damos un micrófono, ¿no?
5: Por ejemplo, qué bueno.
2: Que es algo que les encanta.
5: Claro.
2: Oye, del momento sí está, también se puede hacer un plan... Que esto a los padres nos viene muy bien.
5: Ay, sí, lo que fíjate, yo ahí me sentí muy culpable porque yo, claro, mi hijo es especialista en despertarme a la hora de la siesta. Es como que parece que ese momento es como, papá. Claro, yo le dije, Javier, esta hora sagrada no me despiertes. Pero luego piensas, ¿y si hay una emergencia? Así que es muy bueno que les expliquemos que cuando hay una emergencia, por supuesto, te tienen que llamar. Cuando algo les preocupe, te tienen que llamar. Pero es muy bueno que respeten esa hora. Y se trata de una, y hay que explicarse, es un tema de respeto. Así que ahora papá va a dormir la siesta y tú pues vas a respetar esa hora. Y si no la respetas, no pasa nada porque tenemos que limpiar la casa. Así que si me despiertas, me vas a ayudar a limpiar toda la casa. Y vas a ver cómo así te dejan dormir la siesta.
2: ¡Ah, qué maravilla, qué maravilla! Esto hay que apuntárselo. Oye, Javier, ¿y qué pasa si hemos llenado de planes la mañana a la tarde? Porque también con esto no tenemos medida, ¿sabes?
5: Claro.
2: Nos empezamos aquí a hablar de planes y ahora lo ponemos todo en práctica. Hacemos no. plan por la mañana de gincana de supermercado, plan por la tarde de gincana de merienda, no. Medio no sé qué de siesta de reto y ya estamos agotados y no sabemos
5: pues
2: qué
5: mira,
2: hacer.
5: Pues mira, esto es algo muy frecuente, que son las 11:30 de la mañana y dices, hemos hecho un millón de cosas y estoy agotado y falta todavía el 80% del día, ¿no? Yo no recomiendo que pongamos planes toda la jornada, diríamos, del día. Yo lo que recomiendo es que haya algo por hacer por la mañana y algo por la tarde. Así, cositas puntuales, pero que no dependan siempre de nosotros. Que luego el resto de huecos es muy sano y necesario que ellos jueguen solos. Que a lo mejor tengan su momento de serie de televisión para que nosotros también podamos hacer cosas. Es decir, es muy sano que distribuyamos el tiempo no llenándoselo completamente, sino que haya un mínimo de estructura. Porque como hemos dicho al principio, es muy sano y muy necesario que aprendan, que sientan lo que es el aburrimiento, que aprendan a entretenerse ellos solos.
2: Ya, pero son a veces impacientes, ¿no? Y esto es difícil hacerles el que ya no solo tengan esa independencia, sino también paciencia, que
5: claro,
2: esperen.
5: Claro.
2: Claro,
5: lo que pasa es que, fíjate, has dado un dato muy importante y es que al final con el me aburro o con lo que ellos nos dicen, expresan muchas veces necesidades. Entonces, esa impaciencia no se trabaja directamente con el me aburro. Muchas veces cuando un niño es impaciente y nos damos cuenta que les pedimos que hagan las cosas inmediatamente, que los papás somos los primeros que nos estresamos cuando pedimos algo a un paquete y tarda 2 días en recibirse. Por eso al final la paciencia es muy sana trabajarla, demorando un poco cuando ellos nos piden algo, no dárselo inmediatamente. Incluso a veces no dándoselo. Porque al final a los niños hay que darles siempre todo lo que necesitan cuando lo necesitan, pero poco de lo que quieren cuando lo quieren.
2: Qué
5: papá,
2: bueno.
5: Es que quiero este coche. No, cariño, ahora no se puede. A lo mejor lo podrías pedir para tu cumpleaños. Así, de esa forma, trabajan la paciencia. Pero muchas... Dime, perdón.
2: No, iba a decir que cuánto aprendemos contigo, pero es que llegan las noticias de las 12 y nos echan. Un besito muy fuerte, Javier de Aro, psicólogo, profesor, orientador escolar. Gracias, como siempre, por estar con nosotros en este espacio dedicado
5: muchísimas,
2: a la familia y a la crianza.
5: Muchísimas gracias.
2: Un besito enorme.
5: Un besazo.
2: Y ahora las noticias.
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0: El ángel del Señor anunció a María.
1: Y concibió por obra y gracia del Espíritu Santo.
0: Aquí está la sierva del Señor.
1: Hágase en mí según tu palabra.
0: Y el Verbo se hizo carne.
1: Y habitó entre nosotros.
0: Dios te salve, María. Llena eres de gracia. El Señor es contigo, bendita tú eres entre todas las mujeres y bendito es el fruto de tu vientre, Jesús.
1: Santa María, Madre de Dios, ruega por nosotros pecadores, ahora y en la hora de nuestra muerte. Amén.
0: Derrama, Señor, tu gracia en nuestros corazones, para que los que hemos conocido por el anuncio del ángel la encarnación de tu Hijo Jesucristo, alcancemos por los méritos de su pasión y su cruz la gloria de la resurrección.
2: Las 12, las 11 en Canarias.
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2: Poco a poco vuelve la normalidad a la ciudad de Ceuta, donde todavía permanecen entre 3.000 y 5.000 inmigrantes de los que entraron por la frontera con Marruecos el pasado jueves. Todos ellos están viviendo en zonas de monte y en asentamientos ilegales, principalmente en barriadas periféricas de la ciudad. Una entrada masiva que no hubiera sido posible sin la complicidad o negligencia de Marruecos, en opinión de Jorge Dezcayar. El que fuera embajador en Marruecos y Estados Unidos ha insistido en Herrera en COPE en la necesidad